0: 18 horas con un minuto. 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

18 horas con 21 minutos. 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

0: 18 horas con 43 minutos. 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

0: Deportes.
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0: 19 horas con un minuto. 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

0: 19 horas con 40 minutos.
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0: Las 20 horas en punto. 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
1: Las 21 horas en punto. 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

21 horas con 20 minutos. 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

0: 21 horas con 40 minutos.
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3: Who? 22 horas con un minuto. 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

22 horas con 21 minutos. 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

0: 22 horas con 44 minutos. 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

0: 23 horas con 3 minutos. 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

0: 23 horas con 23 minutos. 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

0: son las 0 horas con 40 minutos. 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

0: Es la una de la madrugada. Con 40 minutos. 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

0: Las 3 de la madrugada. Con un minuto. 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
1: Las 3 de la madrugada, con 22 minutos.

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0: Las 3 de la madrugada con 40 minutos. 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

0: Las 4 de la madrugada. Con un minuto.
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Las 4 de la madrugada. Con 21 minutos. 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

0: Las 4 de la madrugada con 41 minutos. 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

0: las 5 de la mañana en punto. 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
1: Las 5 de la mañana con 21 minutos. 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

0: Las 5 de la mañana con 43 minutos. 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

0: Las 6 de la mañana. Con 2 minutos. 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

0: Las 6 de la mañana con 20 minutos.
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0: Las 6 de la mañana con 40 minutos. 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

0: Las 7 de la mañana, con un minuto. 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

0: Las 7 de la mañana con 20 minutos. 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
1: ¿Aló?
2: Sé que no puedes hablar y no te puedo explicar por teléfono.
1: ¿Aló?
2: No hay que aló, por favor. Tengo una emergencia. 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

0: Las 7 de la mañana con 41 minutos.
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0: Las 8 de la mañana en punto. 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

0: Las 8 de la mañana con 40 minutos.
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1: Estamos en vivo. Sube, sube, sube el mic. Que vamos.

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0: Las 9 de la mañana con 23 minutos.
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0: las 9 de la mañana, con 43 minutos. 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

0: Las 10 de la mañana en punto.
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0: último lunes del mes y hoy nos vamos completando la frase.
1: Lunes con actitud positiva y buenos recuerdos.
0: Pues sí, porque vayan a recordar ese día que se asustaron.
1: Recordar es volver a vivir.
0: Literal. Entonces completen la frase. Me asusté cuando...
1: Piti, toqué la bocina sin querer queriendo.
0: Ah, Lara. Dice por acá, me asusté cuando me dijeron que debía dinero al banco por una tarjeta y no tenía. Yo me asusté porque sí tenía. Yo, a la hora ya me cacharon. Me asusté cuando, completa la frase, hoy en el desestrés, así nos vamos.
1: Cuando aquella me dice que no la ha visitado Andrés, dice.
0: A la hora, qué susto. Dejó de comer como por 2 semanas. Ahí cuchuchaba su almuerzo.
1: Es que fíjate que... ay, oh, todavía nada.
0: Cuchuchando el almuerzo por 2 semanas, al que no había modo.
1: A los amigos de TikTok, buenos días, bienvenidos. Ya estamos totalmente en vivo, José.
0: Bienvenidos, dice por acá. Hola, saludos, yo me asusté cuando ella me dijo lo mismo y apenas estábamos conociéndonos.
1: Solo de la mano andaba.
0: Y así le dijo. Alex,
1: saludos.
0: El bullanguero.
1: La mara ahí de la percu, buena onda, ¿eh?
0: Buena onda. Que estés muy bien, Alex.
1: De los mejores ahí percusionistas de Guate, ¿eh? Buena
0: saludos,
1: onda.
0: Saludos.
1: Saludos desde la cabina del 102.9.
0: Buenísima onda. Me asusté cuando completa la frase.
1: Me asusté cuando choqué el carro de mi papá, dice. ¡Alara!
0: Me asusté cuando me hicieron el alto en un retén y yo sin licencia.
1: ¡Ay, güey! ¡Ala!
0: Me asusté cuando... Me asusté cuando dijeron examen sorpresa.
1: ¡Ala, no!
0: Y yo ni iba a clases. ¡Alara! 2268-0402, ya sabes, ese es el contacto directo. Nos puedes llamar o enviar una nota de voz a WhatsApp o enviar un mensaje a través de la bandeja de TikTok, porque
1: yo
0: estamos en vivo.
1: No solo me asusté, dice, me puse como la gran patria cuando nos dijeron que tenemos que ir los sábados. Y el que dijera que no, gracias por participar. No, hombre, es trabajo, sí. Usted... ¿Sabe qué? Es mejor estar cansado de trabajar que cansado de andar buscando trabajo.
0: Correcto. Sí. Dice por acá, me asusté cuando me dijeron que no me iba a graduar porque mucho jodía.
1: Desde ahí no, se comportó.
0: Pero se asustó por la zarandeada que le iban a dar en su casa si perdía. Dani, buenos días, ¿cómo te va?
1: Bienvenida, saludemos a la gente de TikTok, sí, que ya está conectada porque luego ya no podemos contactos.
0: Dani está por ahí, Alfred, buena mañana, Lady, Adielito,
1: Carmen,
0: Alex,
1: DJ Junior,
0: también está por ahí.
1: No, hombre, ese DJ Junior es tremendo.
0: Ah, sí. Matías, ¿cómo te va? Buena mañana, Elvis, Cocho también. Ya saben, hoy completen la frase, me asusté cuando...
1: Liz María 87, buenos días.
0: ¿Qué tal? ¿Cómo te va?
1: ¿Quiénes más están sumando por ahí?
0: Se está uniendo por acá Liz, no, es Luis Ramírez.
1: Los amigos de la zona 21, gracias, ¿eh?
0: ¿Qué tal? Pau. Pau, yo creo que está muy largo el usuario, Pau, también. Malu, Colochito...
1: Aldanas, buenos también. Días.
0: Ya saben, completen la frase. Me asusté cuando...
1: Jenny Estrada.
0: Hola, Jenny.
1: Buenos días.
0: ¿Cómo te va? Marvin, también uniéndose. Me asusté cuando... Completen la frase que nosotros les estamos poniendo el ambiente en el desestrés de Cadena
1: la
0: Caliente.
1: La gente de Escuintla ya está con todos los poderes.
0: ¿Cómo
1: DJ
0: les va?
1: Láser a través del 94.3.
0: Allá en La Golondrina, en el calorcito de Escuintla. Aunque hoy no sé qué tan caluroso esté. Ay. Saludos también para Nelvin allá en Santa Rosa.
1: En TikTok siento así como que hay algo por ahí, ¿ves? Bien, no dicen por ahí que entre el amor y el
0: imagínense
1: odio.
0: Usted, no, hombre, no.
1: Pero donde hubo amor,
0: a la gran
1: cenizas queda.
0: ¿Y donde hubo cenizas? No es así, ¿verdad?
1: No,
0: no es así.
1: Hay un nuevo seguidor. ¿Sabe qué? Nos faltan 5 nada más para poder llegar a los 4,000 seguidores.
0: Ahora son 4. Si hay un nuevo, son 4.
1: Sí, venga. Así que si usted todavía no nos sigue, ¿qué está esperando? Cuenta oficial
0: DJ Wellington GT, estamos en vivo.
1: Y no se olviden de seguir Josema Palencia y
0: Caliente 102.9 FM. Esto en TikTok. Bienvenidos, hoy es 22/6/2026.
1: Y la dinámica para complacer en TikTok es enviar un regalito y tiene derecho a un género.
0: Y fácil, suena. Eso es el TikTok, la cuenta DJ Wellington GT. Bienvenidos. Buen inicio de semana.
1: ¿Quién pidió cumbia?
0: Matías.
1: Matías envió maracas ahí. Maracas. Nada, maracas.

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0: Ahí va. El desastre. Ustedes completen la frase. Me asusté cuando. Es lo mismo decir, se asustó cuando entré al cuarto
1: y no me, vio
0: y escuché toda su llamada.
1: ¡Hola! Si era una llamada así de...
0: Sí, como la de que...
1: Hagamos...
0: Sí. O aquella canción que dice, si quieres escuchar, no cuelgues, ¿verdad?
1: ¡Ay, abuela!
0: ¿Qué más dice por acá? Me asusté cuando estaba buscando dónde ver los... partido si me salió un anuncio, no por. Dice, me asusté cuando escuché a mi mamá decir mi nombre completo desde el otro cuarto.
1: ¿Y ustedes qué creen? Dice, no, cuente bien la historia, tire ahí.
0: Sí.
1: Y si no quiere que los demás lean, mándela al WhatsApp.
0: 2268-0402. Dice, me asusté cuando llegó mensaje de consumo en un supermercado y yo en mi casa. Ah. Clonaron mi tarjeta.
1: Ay, Dios, yo me asusté cuando abrieron el carro. Ay, sí, me asusté.
0: Esa también, ¿verdad?
1: Ese sí fue buen susto.
0: Sí. Dice, me asusté cuando mi hija me vio con mi novia en el carro. Dice, me asusté cuando me dijo... que estaba haciendo tal día a tal hora en tal lugar.
1: ¡Ay, fue ladrón! ¡Bien camareado!
0: ¡Ja! ¿Qué responde ahí? Dice, buenos días chicos, pues respecto al tema, yo me asusté cuando me dijeron, usted está embarazada. Y ya nos habíamos dejado con mi pareja.
1: ¡A la madre! La mañana explota. ¡Romeo Ramos! ¡Buenos días!
0: ¡Bienvenido!
1: Me asusté cuando me dijeron... que iban a ser gemelos. Imagínense que le digan, usted va a ser papá. Pero no les basta con eso. Van a ser gemelos.
0: Me asusté cuando vi a mi vecina sin maquillaje por la mañana.
1: Me asusté cuando me dijeron que me tenían que quitar el apéndice, dice. Sí, ahí bueno, sí. Aquí no se va a asustar. Sí.
0: Vamos con una nota.
1: Tire, José.
0: ¿Sabe quién es?
1: ¿Quién es?
2: Buenos días, DJ Juanito, José Manuel Valencia, eso, bueno chicos, yo los abandoné a ustedes dos,
0: poquito.
2: Ya los extrañaba,
0: normal.
2: ¿Qué tal? ¿Cómo han pasado su fin de semana?
0: Todo de ambiente,
2: ¿qué
0: gracias.
2: ¿Qué tal? Yo quiero una canción, a dormir juntitos, ay, como antes.
1: Qué bonito,
2: eso.
1: Qué
2: bonito. Bendiciones, mi brother. Y para que son papás, feliz día. Llegando tarde, pero todavía. Bendiciones, José Manuel Valencia y DJ Wellington.
0: Oh.
2: Acá en Puerto Barrio, Izabal.
1: Pero,
2: Isarico Gutiérrez, no, el mejor locutor de Izabal.
0: No comentó. Eso está bien, pero no comentó, ese es el problema.
1: El mejor locutor de Izabal, pero no pone atención.
0: No, hombre.
1: Lástima.
0: Ah, la gran.
1: Me asusté cuando saludé a alguien. Y no me estaba saludando a mí.
0: Ah, da vergüenza, ¿verdad? Así de... Dice, me asusté cuando me dijeron que tenía que dejar de tomar cerveza.
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0: Me asusté cuando llegó una hoja diciendo... le vamos a quitar un porcentaje de su sueldo.
1: ¡Ay!
0: ¡Ah, la gran!
1: Su descuento.
0: Sí.
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0: Y todo para pasarle al muchachito, ¿va?
1: ¿Sabe cuándo me asusté?
0: Ajá.
1: Cuando dejamos una bocina en un toque. Afuera la discoteca, ¿se recuerda?
0: Sí, lo recuerdo. Eso estuvo serio.
1: Y ahí iba para la...
0: de regreso.
1: A comprar otro. No, hombre. Estaba muy lejos la discoteca. Y teníamos evento el sábado.
0: Ajá.
1: Ya iba a la venta de instrumentos,
0: sí, sí.
1: A comprar más.
0: A buscar otro, ¿verdad?
1: Sí.
0: Dice por acá... yo sí me asusté cuando se fue el gas y ya me había gastado el dinero del mes. Ese sí es susto. ¿Qué le dice?
1: Chavo, ¿saben? Es susto, ¿no, güey?
0: Sí, sí, solo susto.
1: Que se le quemó la tele empezando el mundial. Eso está más salado que camaronero.
0: No hay que decir esa palabra.
1: Sí, sí.
0: No hay que decir esa palabra.
1: Sí, no se le quemó,
0: No se le quemó porque ahí es echarle la sal. Me asusté cuando...
3: fuego en la canción.
0: Me mandaron capturas.
1: ¡Ay,
0: joder! ¡Oh, logra! Se imagina el día y que le empiecen a llegar las capturas. ¡Telín! ¡Telín!

0: Yo me asusté cuando me dijeron, te acaban de atropellar y yo en un hospital. Eso debe de asustar, ¿verdad?
1: El Gus Gus Montiel escribiendo al WhatsApp personal, pero es que Gus...
0: Ay, no puedo ver.
1: Es que escríbale a José porque en mi teléfono estamos
0: transmitiendo.
1: Saludos para el Gus Gus que anda en el Gusimóvil.
0: Dice, me asusté ayer que alguien quería mi último billete para terminar el mes.
1: ¡Ay,
0: me asusté cuando mi ex le trajo el carro a mi esposo para que lo reparara!
1: ¡Jue madre!
0: ¿Pero por qué se va a asustar? ¿Acaso había algo, pues?
1: En eso iba a medirle el aceite.
0: Ah, bueno, ¿sí? Eso era un hecho.
1: ¿Sí?
0: Sí. Ya saben, pues. 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Completen la frase.
1: Y me asusté. Y ya con los mecánicos uno empieza a platicar, ¿va, man? Uh-huh. ¿Qué tal? Es que el mecánico es como el barbero, uh-huh. Usted llega y le empieza a contar ahí. ¿Y qué tal tu día? ¿Bien? ¿Y vos qué tal?
0: No, y el mecánico. Y, ay, ¿quién te recomendó vos? ¿Cómo supiste? Ay,
1: que una mi exnovia. Ay, bueno.
0: Que todavía le extraño. Todavía nos platicamos, fíjate.
1: De vez en cuando nos damos un par de becerros.
0: Pero hasta ahí, va. Ella quiere más, pero yo me hago el difícil.
1: Porque tiene esposo.
0: Exacto. Entonces yo no me meto a clavos con los esposos. Se va reportándose. Este es el desestrés en cadena caliente.
1: Ingrid, bienvenida.
0: Hola.

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1: Esta es Cadena Caliente. Gracias por estar con nosotros.
2: La gente de Xela, saludos.
1: Saludos en la Tesorito.
2: En el en vivo ya estamos en 117. Bienvenidos,
1: Repórtense con nosotros porque hoy estamos completando la frase.
2: Me asusté cuando.
1: Dice por acá, me asusté cuando dijo, se rompió el. Hasta ahí lo voy a dejar.
2: Se rompió el tubo del agua, hombre.
1: Es que yo quería tantear qué tan mal pensados eran. Dice, me asusté cuando me cancelaron el viaje para ir a sacar turno. Y mandó la prueba. Y mandó la prueba.
2: Con inteligencia artificial se puede hacer todo ahora.
1: Completen la frase, me asusté cuando.
2: Seguimos sumando en TikTok, seguimos sumando. Estamos 122 totalmente
3: en vivo.
1: Dice, me asusté cuando vi el estado de cuenta de mi tarjeta.
2: Yo por eso no lo miro. Mire la fecha, José, que sí. Estamos...
1: 22.
2: No, aguantemos, aguantemos. De repente, me prestas unos 100 para llegar ahí.
1: Se va a asustar más.
2: 148 en TikTok. Muchas gracias.
1: Para los que son músicos, dice, me asusté cuando llegué al toque y no levantaban los bajos y se apagó todo.
2: Ay, juega. Eso es porque no llevan a alguien especializado. No es lo mismo tener buen equipo que alguien que lo sepa utilizar.
1: Dice, me asusté cuando entregué un pedido a un cliente que no correspondía.
2: Ay,
1: a pagarlo, pues.
2: Roxana, buenos días.
1: Hola, Roxana.
2: Andrea, bienvenida.
1: Dice, yo me asusté cuando fuimos a ese aloe, ¿verdad? ¿Qué dice?
2: Yo me asusté cuando estábamos en mi cuarto con mi novio y ¡zas! Que va abriendo la puerta mi mamá.
1: ¡Hola!
2: ¡Qué tensión!
1: No, le falta cualquier...
2: ¿Qué hace usted ahí?
1: No, ¿asustarse? ¿Qué más?
2: No, porque si ya está ahí, ya, o sea, se asusta, eso. Pero...
1: ¿Asustarse y
2: ¿cómo
1: esperar
2: sale?
1: ¿Qué pasa?
2: ¿Cómo sale de ahí?
1: ¿Qué le queda? Dice... Nos asustamos con Romeo cuando nos perdimos en un mercado bien peligroso, dice.
2: ¡Ay!
1: ¿Doy el usuario?
2: No,
1: el nombre de Romeo. ¿Quién es Romeo?
2: Tranquilo.
1: Dice, me asusté cuando me fui a cortar el pelo y me dijo, son 35. Y yo llevaba 20. Le subió el precio.
2: Cuidado y se queda pobre, man. Y todavía quería que le lavaran el cabello y le pusieran cera.
1: Ah, pues sí, ¿verdad? Dice, me asusté cuando me dijo, revisé tu celular. Oh. Me asusté cuando la vi en persona sin filtros.
2: ¿Será que uno se puede asustar? Sí, sí va. Sí, sí. Oye, usted bien enamoradito ahí, cuando va a llegar.
1: Ya ni sin filtros.
2: Claro.
1: Dice, me asusté cuando ofrecí que a media hora quedaba cierto lugar y ya eran 2 horas de camino.
2: Saludos, Lizardo Maldonado. Y todavía tiene gracia ahí de recordar eso. No, sí. Eso dice, no es nada.
1: Ah, pero dice, se recuerdan, Gus Montiel nos hace esta.
2: Claro que dime esto.
1: Se recuerdan cuando los dejaron perdidos. En Misco, en la noche.
2: Allá por Ciudad Satélite.
1: Sí, me recuerdo
2: de eso. No, hombre, ese día y Frank sí era malvado.
1: Estuvo serio, hombre, esa vez estuvo serio. Yo me asusté cuando fuimos al toque. Ah, ese está varias veces. Otro, me asusté cuando vi que ya no estaba el viaje. No es casaca, es pura verdad. Yo me asusté cuando mi jefe me dijo, Alfredo, ¿qué pasó con la orden que di? Y a mí se me olvidó.
2: Ajá, una cosa tiene que hacer y se le olvida.
1: Y a él se le olvidó. Dice, me asusté cuando mi alarma sonó y sí había sonado, pero la apagué dormida.
2: Me asusté cuando le contesté mal a mi jefe, dice. Oh, ¿cómo le va a contestar mal?
1: Ya dentro de su rabieta ya contestó, ¿verdad?
2: No, hombre.
1: Dice, me asusté cuando entró el papá a la casa de una clienta que era mi novia en su tiempo.
2: Me asusté cuando la policía tocó el vidrio del carro y ay, estaba empañado.
1: Imagínense eso y les empiezan a lamparear. No, hombre, no.
2: Qué adrenalina, por sí. Dios santo, ¿eh?
1: Hoy completen la frase, me asusté cuando...
2: Cuando me dijo que era...
1: Imagínese
2: no,
1: día.
2: No.
1: Imagínese día que hasta hace minuto y medio todo nuevo.
2: No.
1: Es que
2: no.
1: Hace minuto nuevo todo y medio.
2: No. Se asustó cuando le digo que era ahorita que estamos en temporada de fútbol. Cuando hacen un tiro a larga distancia y le pega en el palo que está cruzado.
1: ¡Provesanio!
2: ¡No era mujer!
1: Imagínese, usted no se asustaría que vaya sintiendo esa gran...
2: Imagínese usted ahí. Oye, cuando
1: usted,
2: te digo que era travesano,
1: te iba sintiendo la gran...
2: Usted emocionado, va a besarla.
1: ¿Qué si más emocionado que usted?
2: Va a besarla. ¿Y qué si se dio cuenta que lo estaba besando?
1: Porque estaba más emocionado que usted. Bueno, sigan reportándose. Recuerden, hoy completen la frase. Me asusté cuando no le di guardar al documento en el trabajo. Llevaba todo el día haciéndolo.
2: Juana Hernández, buenos días. No, eso sí me puso mal usted. No, sí. Usted ahí todo cariñoso cuando... No, comprenme, hermano.
1: Dice, me asusté cuando me dijo, sos el primero. Imagínese, sos el primero con eso. Hombre.
2: Que le salga travesaño. No.
1: ¿Qué prefiere, travesaño o que le diga sos el primero?
2: El primero.
1: Dice, a un amigo le pasó así. Que salió con premio la disque chica. Y lo peor es que este cuate está casado.
2: ¡Ay, huevos!
1: Así dice alguien, ¿verdad? Así dice.
2: Un su amigo.
1: Que a un su amigo le pasó que también está casado,
2: ¿verdad? Iván de León, buenos días.
1: ¿Cómo estás? Me asusté. ¿Cuándo? Completa la frase.
2: Nuevo seguidor. Nueva seguidora, linda, bienvenida.
1: Me asusté cuando ya había comido y no pasó la tarjeta.
2: Ay, juega, madre.
1: Me asusté, DJ, plan.
2: ¿Cómo va a ir usted a comer? ¿Usted sabe cuánto tiene en la tarjeta? Pues?
1: Pero que no pase. Que sea la de crédito. Ya, con la de crédito y no pase.
2: Vaya, pero usted sabe cuánto, sí. Si ya la topó, no, va.
1: Dice... Aguante, que dijo que es su cuate. Es en serio, él está casado, yo estoy soltero, dice, ¿verdad? Ah, bueno, pues. Linda envió su corazón coreano.
2: Linda tiene derecho a un género musical que suene acá en Caliente.
1: Pídelo.
2: ¿Qué quiere escuchar?
1: Mientras tanto, les recordamos, estamos en vivo en TikTok a través de la cuenta DJ Wellington GT. Vayan a seguir. DJ Wellington GT.
2: Dani Music, buenos días.
1: Hola.
2: Ahí está, Julia. Pílase. Está tirando regalos allá a morir.
1: Chispisto. Pide un género, salsa, merengue, cumbia, reggaetón actual, reggaetón de la vieja escuela.
2: ¿Qué quiere de escuchar?
1: Español, tú decides.
2: Me asusté cuando... iba a ver aquello, pero no llevaba... protección, dice.
1: Ah, la gran... Dice por acá... Me asusté cuando por saludar pasé tocando una
2: booby.
1: ¿Cómo dice el guaynabichi?
2: De la vieja escuela, dice. Reggaetón de la vieja escuela. Mi chichi, mi sí. Guaynabichi.
1: Imagínese día y que usted por saludar pase así tocando una guaynabichi. Su chichi.
2: ¿Cómo va a creer?
1: ¿Qué hace usted? ¿Qué hace usted? No se asustaría.
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1: Hoy completen la frase, me asusté cuando. Pueden enviar su mensaje a la bandeja de WhatsApp 2268-0402. Me asusté cuando le di compartir sin querer a una publicación, no por. Nosotros nosotros estamos para poner el ambiente. Ya son las 11:22. Buen inicio de semana.
2: Vamos con más del puro ambiente acá en Cadena Caliente. Suan, dele más, hombre, sin miedo al éxito. Dele.
1: Es que me, si no, dele. Me va a asustar cuando me quieran cobrar esa
2: palabra. Dele, dele, dele.

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0: Aquí seguimos poniendo el ambiente en Cadena Caliente. ¿Cómo les va? Buen lunes.
1: Y para los amantes del fútbol, tenemos que contarles que Messi falló un penal.
0: Sí, solo si les interesa el dato, ¿verdad?
1: Por si les gusta el fútbol.
0: Ahí les dejamos el dato, el sepa ya, bobo. Sepa ya.
1: Con este rompí el récord.
0: Sí, pero él dijo, no, así no quiero.
1: Muy fácil de penal.
0: No, así no quiero, que sea más vistoso, sino que chiste.
1: Me asusté cuando...
0: Cuando le llegó una notificación a TikTok.
1: Que por no interactuar estaban bloqueados los regalos.
0: Aguante.
1: Recuerde que en el siguiente bloque, usted completa la frase y tiene derecho a una canción, ¿verdad, José?
0: Sí, hoy solo recuerden, me asusté cuando. Me asusté cuando. ¿Qué día se asustaron? ¿Por qué se asustaron?
1: Cuando me gasté todo mi sueldo en una semana, dice.
0: Eso sí da susto, eso sí da susto.
1: ¿Y el resto del mes qué?
0: Lástima, ¿verdad?
1: Alara, eso sí está fregado.
0: Me asusté cuando me agaché y se rompió mi pantalón, lo escribe una chica. Dice por acá, me asusté cuando un cliente dijo, no tengo plata para pagar, pero de otra manera nos podemos arreglar. Y era...
1: ¡Travesaño! ¿Hay historias de travesaño?
0: Sí, hay bastantes por acá. Jorge, buenísima onda. Saludos a través de WhatsApp reportándose.
1: Me asusté cuando...
0: Ustedes... Completen la frase.
1: Ay, fue la gran. Fui al súper y la cuenta era más de lo que yo tenía en la tarjeta.
0: Ahí toca. Bueno, solo saca.
1: No me voy a llevar esto. No, hombre, sí. Qué vergüenza. ¿Cómo le va a decir que le... ¿Cómo le va a decir
0: usted? ¿Qué puede hacer usted si de todo modo no le llega?
1: Si no tengo, no voy a comprar.
0: No.
1: ¿Cómo va a ir a comprar si no? No, hombre, es que ustedes también se pasan, hombre.
0: Dice, me asusté cuando se fue el último bus y yo estudiaba en la noche. Eso se asustó. ¿Qué hace ahí?
1: Sí.
0: Usted mire pasar el último bus, el que sabe que ese lo tiene que llevar sí o sí.
1: Si no. Y solo carga 5 tú.
0: ¿Sí? Eso se asusta. Me asusté cuando dijeron, yo antes hacía el daño. Ahora les vengo a hablar de la palabra en el bus.
1: Ahí sí. Para ver si usted me puede colaborar con lo que vendría
0: usted me
1: haciendo.
0: Puede colaborar, ¿verdad? Sí.
1: No,
0: ahí podría hacer eso. Me asusté cuando dijeron, me estoy pidiendo una colaboración.
1: No sé si aún pasa esto, pero en mi tiempo, cuando me subía a aquellos buses rojos.
0: Eso era, los buses rojos.
1: Eso era pegriloso.
0: ¿Verdad? Eso lo asustaba a uno.
1: A usted le decían así.
0: Sí.
1: Que una semana hacía que estar en el botiquín. Ay, Dios.
0: O acabo de salir, ¿verdad?
1: Ay, Dios. No, hombre. Era
0: colabóreme.
1: Porque lo iban a dejar sin cartera por ahí.
0: Sí, en lo de que eran rojos. Sí. Al menos en el casco de la ciudad, ¿verdad?
1: A los amigos de la Maya dice saludos. Buena onda.
0: Seguimos con más del ambiente acá en Cadena Caliente. Este es el desestrés.
1: Mexicana, buenos días.
0: Hola, bienvenida. Mexicana.

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1: Y si ustedes dicen, pero se acaban de hablar, sí, hay buenas noticias.
2: Porque les dijimos que había dicho aquel, no, así no quiero. Que el récord sea distinto, ¿verdad? De jugada, de jugada.
1: ¡Enlace! ¡Enlace, enlace, enlace! ¡Lionel Messi!
2: Ha roto el récord.
1: En este momento.
2: Sí.
1: 11 de la mañana con 38 minutos. Leo Messi dice, yo soy el mero mero.
2: Sí. Yo soy el que pone el ambiente a todo esto. Ahí viene. Toma el balón. Encara. Se lleva.
1: Encara Messi.
2: Messi la devuelve y de primera, ¿verdad? Suavecito.
1: Leonel,
2: ni el portero.
1: Messi rompe el récord en este momento.
2: Sí. Sí, suavecito, donde venía caminando y dice, ah, de allá venís, pues allá mismo la pongo, va. No te preocupes. Así de fácil.
1: Vamos con nuestros patrocinadores, sí, pero al volver.
2: Complacencias.
1: 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Acá en el 102.9.

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0: Y si ustedes quieren escuchar comentarios de personas que no saben de algo, vayan a TikTok.
1: Sí.
0: Sí, de Wellington GT, ¿verdad?
1: Ahí estamos comentando nosotros de cosas que no sabemos.
0: Exacto. Porque tampoco vas a decir que sí.
1: De lo que sí sabemos es de música.
0: Sí, y ustedes tienen que estar atentos porque hay sorpresa para toda la audiencia de Caliente y Cadena Caliente.
1: Y así como esta canción que acaban de escuchar,
0: de Grupo Niche,
1: lo más reciente de Niche.
0: Más que palabras, que viene de su producción musical que lleva el mismo nombre.
1: 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Es de música.
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0: cuando en la mañana no arrancaba mi carro y
1: la gran.
0: Usted dándole switch y ¡clac! ¡Clac! ¡Clac! Claro, pues,
1: la gran.
0: Sin batería.
1: La gran. Me asusté cuando me dijeron, ¿y cómo vamos a quedar con lo que me debes? ya se había tardado mucho, era justo entonces.
0: Ya lleva más de un año, no hay modo usted. Oh. Lo miro y...
1: ¿Y qué? Solo buenos días.
0: Sí, una tristeza.
1: Me asusté cuando el papá en la patoja dijo, ¿qué querés con mi hija? Ya se imagina usted que lo paren y digan, ¿y vos qué querés con mi hija, pues?
0: Ya, ¿qué le va a decir usted?
1: Así callado.
0: Lo mismo que ella conmigo.
1: Sí. Es que ella me buscó a mí, ¿verdad? Yo estaba tranquilo, ella me fue a hablar. Me asusté cuando se le fue la computadora en pleno evento.
0: ¡Hala! A mí por eso no me gustan las computadoras.
1: Dice, me asusté cuando, en vez de poner la alarma, puse la calculadora y se me hizo tarde para ir a trabajar. Ya se imagina, usted todo dormitado poniendo la calculadora ahí. 7:35.
0: Imagínese que usted va ahí en el semáforo y...
1: ¡Tac, tac, tac!
0: ¡Ah, ya! No.
1: No, hombre. Me asusté cuando no calculé bien y que le voy dando esa camionetona. No calcular bien y poche.
0: Saludos al Gus Gus Montiel.
1: Sí. Estuvo alegre.
0: ¡Hombre!
1: Me asusté cuando me dijo, aquí está el resultado, léelo. Solo así me dijo. Bueno. Y me dio la hoja. Y hace usted día que no lea nada, aquí está el resultado, léelo.
0: Me da algo.
1: Se asusta.
0: Es pegriloso. Muy pegriloso.
1: Nosotros seguimos con más del ambiente en toda Cadena Caliente.

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0: esperamos se hayan divertido recordando ese día que se asustaron. Porque ya después es una historia chistosa, ¿eh?
1: Pit, pit. Cuidado, con esa bocina.
0: Sí, hombre. Para disimular, enciendan las intermitentes y siga sonando, pues es la alarma, ¿verdad?
1: No, porque imagínate que estén en el carro parqueado, ahí en lo oscurito, y que va sonando la voz. Supuestamente no hay nadie ahí, suena la bocina.
0: Se activó la alarma, no, ¿no? Así, ponga las intermitentes y siga tit, tit, tit, tit. Que tengan buen provecho y feliz semana.
1: Recuerden, mañana en punto de las 10, mezclas en vivo, el único turno que se ve y se escucha.

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1: Las 12 del mediodía, con 40 minutos. 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

0: 13 horas con 41 minutos. 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

0: 14 horas con un minuto.
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14 horas con 22 minutos. 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

0: 14 horas con 42 minutos. 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

0: Las 15 horas en punto. 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

0: 15 horas con 41 minutos. 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

0: 16 horas con un minuto. 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

0: 16 horas con 21 minutos.
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0: 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Línea de ambiente. 16:39. 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

0: 17 horas con un minuto. 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

17 horas con 21 minutos. 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

0: 17 horas con 41 minutos.
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0: Las 18 horas en punto. 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